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1: Feliz noche y las 7:47 minutos.
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1: Seguimos en la noche de viernes 8:08.
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1: Excelente mañana, mis oyentes. Bésame 90.7, la emisora que te enamora. Qué mañana del día de hoy, sábado. Hemos llegado al fin de semana, en el calendario ya estamos a 11 de julio del 2026. Para cada uno de ustedes, espero que hoy, este fin de semana, este puente, Dios les multiplique las bendiciones. Donde quiera que vayan, si van a viajar o si de hecho ya viajaron, ya están en una finca, ya están instalados en algún lugar del planeta, donde además escuchan Bésame 90.7, les queremos enviar un saludo muy cordial para el día de hoy, las 7 de la mañana con 8 minutos a cada uno de nuestros oyentes. Les saludamos, que hoy sea un día muy productivo. Y si está listando maletas para viajar, pues que le vaya muy bien. Mucha precaución en la vía, por donde quiera que vaya, si va en moto, si va en carro, en bus, a pie, lo que sea, con mucha precaución. Ir con calma, con tiempo, para no estar con percances. Después, encomendarse siempre a Papá Dios, importante, ante cualquier situación, cualquier actividad, siempre antes de salir de casa, siempre la oración es importante. Recuerda que así, que como tengas de fe, así serán las cosas que te van a suceder en el día. Así que bienvenidos a esta hermosa mañana, en mañana sabatina, día del año 192. Estamos en la semana número 28. Vamos con el 52,6%. Bienvenidos, mis oyentes enamorados. Hoy amanece Armenia con 17 grados de temperatura, pero ya hoy, ya está a esta altura, porque está haciendo un sol ni el berraco, como dijo el tío. Ya estamos a los 19, 21 grados centígrados. Está haciendo sol, así que salga bien abrigado, salga con las chaquetas, con el paraguas. Y bueno, mis oyentes, ya en instantes me vengo con los saludos con nuestros oyentes. Y bueno, que nuestros oyentes además me digan hoy en el sábado, porque hoy también vamos a orar. Vamos a orar por este día, por este fin de semana. Y para cada uno de ustedes, al 324-281-5545, 324-281-5545, nuestro WhatsApp del amor. Ahí es donde me van a decir los reportes de dónde me están escuchando y las canciones que van a escuchar el día de hoy. Importante, y como siempre, la oración. Si quiere, desde ya me van a decir por qué vamos a orar, por qué quiere que oremos el día de hoy. Las sugerencias, como siempre, siempre mis oyentes los tengo en cuenta, porque somos la familia Bésame 90.7. Donde quiera que usted esté, si está en Colombia, si está en otro país, ahí estamos escuchándolo, ahí estamos más bien transmitiendo la buena energía para hoy sábado y para este fin de semana, para este puente. Además, viene Eros Ramazzotti, Fábula. 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
1: Y bueno, sí señores, a las 7:28 a saludar a cada uno de nuestros oyentes me corresponde porque cada uno de ustedes es nuestra familia. Bésame 90.7, la emisora que te enamora. Linda mañana para cada uno de esta innumerosa familia, ¿no? 90.7 razones para cada día elegirnos, preferirnos. Saludamos a Nicolás, que está en Sevilla Valle, como siempre, reportando sintonía. También a Beloix, en su móvil, en su amarillito. Orfi Leal, buenos días también para ti. También para Luis Santa Cruz, que está en Caicedonia, buenos días. Para Marianir, ¿cómo vas? También en. Bueno, ¿quién más por aquí? Imagen, listo. Blanca, hola Blanca, ¿cómo vas? Feliz mañana. ¿Qué me vas a decir por medio de la nota de voz? Ah, me están recomendando porque vamos a orar. ¿Por qué quiere que oremos a esta hora de la mañana?
2: Buenos días, J.Mari. ¿Cómo amaneció?
1: Blanquita, muy bien.
2: Feliz día lleno de muchas, muchas bendiciones. Quisiera escuchar, no son palabritas de Leno. Bueno. Dios te bendiga hoy, okay. Siempre. Un abracito de todo corazón desde el barrio Veracruz de Calarcá.
1: Listo, muñeca. Pues perfecto, ya viene esa canción con mucho gusto. Bueno, recuerde que estamos también participando. ¿Por qué quiere que oremos? Yo siempre los tengo en cuenta para la oración que ya viene a continuación. Viene por acá Gabriela.
3: Hola,
1: Jutica, Gabriela, ¿cómo vas?
3: Y es como amaneció, para hacerle un corto saludo y para pedirles orar por todas las familias que a veces son tan desunidas, orar por ellas,
1: unión
3: para
1: familiar,
3: que sean más unidas, para que oren más, porque les hace mucha falta la entrega a Dios. Por todos ellos, soy yo. Feliz día. Chao, chao.
1: Bueno, Reina, con mucho gusto ya en instante. Vamos saludando también por aquí. 8852. Oyente, no sé de qué país. Por favor, déjame el nombre. Y además también, ¿de qué país nos está escuchando? Reportando sintonía. También saludamos, bueno, lo demás son imágenes. Buenos días para Luz Mari, que está en Sul de Maida, ¿cómo vas? También para Andrea Vázquez, ¿cómo vas, familia? Bésame, buenos días, J. Paz, reporto sintonía. Como siempre, Dios los bendiga, bésame. Igualmente para ti, Dios te bendiga. Un enorme abrazo. Luz Marina, que está en Sevilla, ¿cómo vas, Luz Marina?
4: Jotica, buenos días.
1: Reina, muy
4: Jotica,
1: bien.
4: Jotica, qué bueno que pudiéramos orar por la paz.
1: Así
4: de
1: es.
4: Mi municipio Sevilla, estamos como alborotados otra vez.
1: Okay.
4: Que papá Dios nos bendiga y nos dé la paz.
1: Amén, Reina. Ya voy a tener en cuenta entonces la paz por Sevilla. Eso es Valle del Cauca, ¿cierto? Sevilla Valle. Sí. Si no estoy mal, ¿no? Me disculpan. Si no, de pronto estoy equivocado. Bueno, vamos a ver qué me dice por aquí.
4: Sí, Sevilla, Valle del Cauca.
1: Listo, mi reina. Con mucho gusto ya vamos a orar entonces por la paz, la tranquilidad de Sevilla, Valle del Cauca. Luisa, que está en Bogotá. Hola, J. Paz, buenos días. Quisiera que hagas una oración por las personas enfermas de cáncer. Anoche, lamentablemente, falleció mi prima, de 32 añitos, muy joven, y tenía cáncer. Lamento mucho eso, Luisa. Espero que tengas mucha tranquilidad a tu familia después de tremenda pérdida, una pérdida que eso no se supera nunca jamás en la vida. Deseo mucha paz, mucha tranquilidad para usted y para toda su familia. Listo, entonces vamos a orar por las personas que sufren de cáncer o de algunas enfermedades. Oscar Ceballos, ¿cómo está? Buenos días para ti. Amparo Mesa, ¿cómo vas? Amparo Montenegro.
5: Muy buenos días, papá.
1: Hola, linda, ¿cómo vas?
5: Que Dios te bendiga.
1: Igualmente.
5: Orar por la difícil situación económica, política de nuestro hermoso país. Perfecto. Orar mucho.
1: Listo, claro que sí. Ya tendré en cuenta esas peticiones. Saludamos a nuestro oyente terminado en 2717.
6: Disculpen mis pensamientos, pero la oración no sirve para nada. Sirve los actos. Porque cuánto uno ora y no los actos. Conozco la mayoría de gente que es una porquería, mantiene iglesia y es una porquería.
1: Bueno, perfecto. Respetamos su opinión, nuestro oyente terminado en 2716. Si a usted no le gusta la oración, es usted. no ore, pero los que nos gusta orar y pedirle al Señor por las situaciones que se presentan, por nuestras dificultades y cosas, pues eso también es respetable, eso ya es de cada persona que somos creyentes y nos gusta orar, hablar con Dios. Es como cuando usted habla con su hermano o algo. Entonces, así es hablar con Dios, pero obviamente con más, es diferente, ¿no? Hablar con Dios es totalmente diferente, y le entregamos nuestro corazón y todo, y cuando a veces las cosas no se dan, es porque no es el tiempo de Él, mi estimado oyente. Respeto tu opinión, pero también tienes que respetar la opinión de los demás, cuando, y las creencias. Si usted no cree o algo, y sí, tiene toda la razón, que los hechos hablan más que mil palabras. Eso todo tiene toda la razón. Pero en el proceso estamos de algunas personas cambiar y ser de bien, porque es que hay unas personas que sí realmente oran, pero están maldiciendo. Pero bueno, eso ya se lo dejamos a Dios, que Dios ve los corazones de cada persona. Si esa persona está actuando mal, pues esa persona es la que tiene que enfrentar a cualquier decisión que tenga Dios, y siempre Dios es bueno. Bueno, mis oyentes, ya en instante, con mucho gusto, vamos a orar por las peticiones que ustedes nos han dejado por acá. Bueno, canciones a las 7:34 minutos. Esta canción me la ha solicitado uno de mis oyentes, y no son solo palabritas. Aquí está Eleno. 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
1: Sí, señores, las 7 de la mañana con 48 minutos ya. 7 de la mañana con 48 minutos. Llega el momento de orar, de reflexionar. Porque cuando reflexionamos, y somos conscientes, las cosas van a cambiar. Sobre todo cuando hay una oración. Oración es el alimento del espíritu, de nuestro espíritu. Siempre salir de casa es importante orar. Y siempre ser agradecidos en lo bueno que nos pasa, pero siempre orar con Dios. Hablar de cosas positivas, porque no siempre vamos a estar pidiéndole cosas negativas, solo cuando lo necesitemos, sino además también cuando nos esté yendo bien en el trabajo, en alguna actividad. Con el simple hecho de que tengamos vida y que nuestras familias estén bien, y siempre en lo bueno siempre va a existir algo malo, pero por eso hay que saber tomar cualquier situación, no desesperarnos. Pues en el momento siempre van a haber preguntas sin respuestas. En el momento siempre uno va a decir, ¿por qué me está pasando esto? Pero cuando sabemos llevar las situaciones y presentarle esos problemas a nuestro Señor, todo cambia de una manera hermosa. Cuando vemos las cosas, cuando tenemos una fe grandísima, Dios te escucha en cualquier momento. Así estés fallando, Él te mira con amor. Pero no siempre tenemos que estar fallando, porque todos tenemos nuestros ángeles. Y encomendamos siempre a Dios con sus ángeles. Pero cuando maldices, cuando eres mala persona, pues los ángeles se van, quedas desprotegido. Mire, hoy queremos unir nuestro corazón en oración. Mire, por tantas personas que necesitan de Dios, oremos por nuestras familias para que el amor sea más fuerte que las diferencias. El diálogo venza el silencio y el perdón encuentre un lugar en cada hogar. Cuando Dios ocupa el centro de la familia, es importante, escucha esto, cuando Dios ocupa el centro de la familia, siempre hay esperanza para comenzar de nuevo. Hoy también vamos a orar, claro que sí, vamos a estar en oración por quienes hoy luchan contra el cáncer y otras enfermedades. Que hoy el Señor fortalezca sus cuerpos, les dé ánimo en los momentos difíciles, sostenga a sus familias y bendiga las manos de los médicos, enfermeros y todos los que los acompañan. Que nunca pierdan la esperanza, porque Dios sigue siendo fuente de vida, fortaleza y consuelo. Y además también le vamos a poner en manos del Señor a nuestra querida Colombia, nuestra patria, el mundo. Le vamos a pedir paz para cada rincón de nuestra tierra y de manera muy especial para la comunidad de Sevilla, que me han pedido, Sevilla, Valle del Cauca, que Dios proteja también a sus habitantes, conceda tranquilidad a sus familias, sabiduría a las autoridades y permita el respeto por la comunidad, la justicia y la reconciliación venzan el miedo y la violencia. Hoy vamos a orar y le vamos a decir, Señor, ponemos delante de ti a todas las personas que enfrentan el cáncer y otras enfermedades. Tú conoces cada dolor, cada tratamiento, cada lágrima, cada esperanza. Extiende tu mano sanadora sobre ellas, fortalécelas y acompáñalas cada día. Que tu paz llene sus corazones y nunca les falte la fe. Mucha sanidad para aquellas personas que hoy se encuentran enfrentando el cáncer, alguna enfermedad, alguna adicción, algún vicio. Hoy también oramos por nuestra nación. Señor, guarda a Colombia bajo tu protección y de manera especial a Sevilla, Valle del Cauca. Trae calma donde hay temor, seguridad donde hay incertidumbre y esperanza donde hoy existen preocupaciones. Levanta a personas que trabajan por el bien común y permite que la paz reine en cada barrio, en cada calle, en cada familia. Hoy te pedimos por la unión familiar, Señor, que seamos más unidos, que tengamos tiempo de calidad para con nuestros familiares, con nuestros hijos, nuestros hermanos, nuestros sobrinos, nietos, nuestros papás, que son importantes. Toda nuestra familia es importante y tú eres importante, Señor. Hoy te pedimos sanidad para nuestras familias, sanidad para nuestro Colombia, para el mundo entero. Y cada persona se arrepienta de lo mal que han sido. Y que se regresen a Dios, porque Dios los espera. Dios los ama y Dios los mira con amor. Gracias, Señor, porque escuchas nuestras oraciones y porque confiamos en que tu amor siempre nos sostiene. En el nombre de Jesús, amén.
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1: Esta canción me la pidió un oyente. Aquí está tu canción. Ellos son Tercer Cielo. Pues me parece que es como fuerte, ¿no? Pero bueno, si la querías escuchar, ahí la tienes. Lo ideal es que complacer a todos nuestros oyentes. Pero para que esto no pase después de Yo te extrañaré, seamos bien con nuestros familiares. Amémoslos, respetémoslos, cuidémoslos. Digámosle cuánto lo amamos, cuánto son importantes para nosotros. Y para esos amigos también, porque hay amigos también que valen oro. Hay personas que valen oro, esas esposas que valen oro, esos hijos, esa familia, esos amigos y en general todos.
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1: 7:55 minutos.

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Así es, mis oyentes, hemos iniciado otra hora más a las 8:12. Saludamos a cada uno de ustedes, los saludamos a esta hora de la mañana, cuando hoy es sábado y se disfruta la buena programación de Bésame. Es al 324-281-5545, es allí precisamente en nuestro WhatsApp Bésame, donde nos van a reportar sintonía. Hay muchos oyentes a esta hora, ya más adelante, un poco más adelante les voy a saludar a cada uno de ustedes. Bien, una mañana como hoy, sabrosa, que se dedican a trabajar, a descansar, a estar en casa, estar en una finca, por supuesto, y disfrutar de los placeres que nos da la vida, que nos entrega Papa Dios. Bueno, canciones, se abre un nuevo listado musical. Todo porque ustedes son nuestros oyentes enamorados que nos piden estas canciones. Carolina, ¿cómo estás? Con mucho gusto, aquí va tu canción. Me gustas mucho, de Rocío Dúrcal. 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

0: 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Las 8:31 minutos.
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Ya son las 8 de la mañana con 32 minutos, 8 de la mañana con 32 minutos. Saludamos por aquí, reporte de Full Sintonía en Londres, Reino Unido. Para nuestro amigo, dice saludos para toda la familia Bésame, sintonizada en el momento. Dice, ¿valdría la pena este día tan maravilloso, gracias a nuestro Padre Santo y Amado, realizarle pues un homenaje a Bonnie, gran cantautora galés, quien por quebrantos de salud pues partió hacia el reino de los cielos? Sí, señor, esta semana. Cuando cumplía 76 años de vida, sí, señor. Totalmente cierto. Fuerte abrazo para Eduardo Betancourt, Londres, Reino Unido. Bendiciones a la distancia. A mi oyente, como siempre, él, escuchando Bésame, Eduardo Betancourt. Bueno, pues sí, la cantante Bonnie Tyler falleció el 8 de julio. El 8 de julio fue el miércoles, ¿sí? Si no estoy mal, sí. El miércoles falleció a sus 76 años en un hospital de Faro, Portugal. Su familia informó que murió de forma inesperada mientras recibía tratamiento por una enfermedad que se complicó tras una cirugía intestinal de emergencia. ¿Y cómo la escuchan? ¿Ah? Pues el mundo de la música despide a esta gran cantante, ¿no? Esta canción la hace Lisette en versión en español. La vamos a escuchar. Pero el mundo de la música despide una de sus voces más inconfundibles. La cantante galesa Bonnie Tyler falleció entonces el miércoles 8 de julio a los 76 años en un hospital de Faro, Portugal, donde pues permanecía bajo tratamiento médico tras una cirugía intestinal de emergencia. Pues recordemos, su potente voz rasgada marcó generaciones con éxitos inolvidables como esa que escuchamos, Eclipse Total del Amor. Y bueno, ella ha dejado un inmenso legado en la historia del pop y el rock, las baladas americanas. Millones de seguidores alrededor del mundo la recordaron por su fuerza y la emoción que transmitió en cada interpretación. Pero escuchamos en la interpretación también de Lisette esta canción, porque usted la entenderá más en español que en inglés. Pero recordamos, por supuesto, esta no es su voz, es la voz de Lisette, aclaro. Pero estamos hablando, por supuesto, de Bonnie Tyler, donde lamentablemente el 8 de julio falleció. Pero vamos a escuchar la canción Eclipse Total del Amor, sí, la hace Lisette. Escuchémosla hasta ahora. 8:35 minutos, Bésame y te enamora.

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0: 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Las 8:55 minutos.
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0: Algo de mí suena a través de Bésame 90.7, la emisora que te enamora. En el sábado especial llega el momento de saludar a nuestros oyentes. Una hora más de éxitos para cada uno de ustedes. Pero qué tal si saludamos a Marta Inés Montoya, que está en Villa Liliana. Hola Jota, muy buen día, que Dios te siga bendiciendo. Marta desde Villa Liliana, Chaito, cuídate, igualmente para ti. También saludamos para un saludito para Astrid Mayor, que está en Roldanillo Valle, a Milady Méndez, es Circasia. Mariela dice: buenos días, J. Paz, feliz y bendecido sábado. Quisiera escuchar el disco de Rabito, que se llama Penas del Corazón. Listo. Penas del Corazón, perfecto. Ya va a sonar. Ya va a sonar esa canción. Penas del Corazón. Bueno, seguimos saludando por acá también a Gloria Carmona. ¿Cómo estás? Laura Soto, buenos días. Para todas las personas de Bésame, como también para todos los fieles oyentes de mi emisora Bésame, feliz y bendecido puente, que disfrutemos con la bendición de Dios. Feliz día. Igualmente para ti, mi oyente, Luisa, hola Luisa. También para Liliana en el barrio Azul de Maida, Marta Luciana Arcadia, Alexandre Sánchez, buenos días. Listo, ya va por aquí, veo. Teresa Marín, hola Teresa. Ernesto Grajales, ¿cómo vas? María El Pilar, que está en el edificio Entre Parques, dice: buenos días, Bésame. Ariel El Roldanillo Valle, reporte de sintonía en El Mirador, dice por acá en El Mirador. Piedra Grande, por favor, Mi Manera de Amar. Con mucho gusto ya estará sonando esa canción. Dice por acá Carolina: quiero escuchar No Hay Cielo de Franco De Vita. No Hay Cielo de Franco De Vita. Perfecto para escucharlo. De una vez. Nuestro oyente terminado 2850. Hola Jota. Muy buenos días. Acá Ruth Martínez desde Obando. Quiero escuchar la canción Alma, Vida y Corazón. Un abrazo por aquí también. Voy a tenerla en cuenta para que suene su canción con mucho gusto. Alicia Rivera, ¿cómo vas? Buen día para ti. Ay, esperamos un momentico por aquí. Cierro y dejo escuchar a nuestro oyente.
1: A mí la vez también. Buenos días. Hola,
0: buenos días.
1: Un abrazo, muchas bendiciones. Y por favor, me coloca Débora de Noel Soto y Ciudad Dorada y Mi Casa Son Territorio. Bésame.
0: Listo, reina, con mucho gusto. Su canción va a estar sonando en instantes. 9:13.

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0: Canciones que ustedes solicitan a través de nuestro WhatsApp, Sabe, entre 24-281-5545. Ahí escuchamos Débora Noel Soto. 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
0: Así es, mis oyentes, en la mañana de sábado, 9:29. En la compañía de Bésame, la emisora que te enamora. Qué alegría llegar hacia sus hogares con la buena música, los buenos éxitos, sus lugares de trabajo, los negocios que ya abrieron sus puertas, las carreteras por donde muchos comienzan un viaje. Muchos están de viaje porque estamos en este fin de semana de puente. Las fincas, los parques, cada rincón donde nuestra señal nos permite encontrarnos. El sábado tiene un encanto especial, ¿sabías? Es que es un día para bajar un poco el ritmo, pues para, y además compartir un buen desayuno a esta hora. Los que ya desayunaron, perfecto. Además también salir a caminar, disfrutar de un café, descubrir un nuevo paisaje o simplemente quedarse en casa descansando mientras la mejor música te acompaña cada momento. Gracias a nuestros oyentes por permitirnos ser parte de este inicio, de sábado. Recibo un abrazo inmenso y que hoy Dios les regale mucha salud, mucha tranquilidad, abundancia, motivos para sonreír y muchas oportunidades para crear recuerdos que permanezcan en el corazón. Comenzamos, por supuesto, otra hora más a las 9:30, lleno de éxitos, donde ustedes programan sus canciones de Bésame 90.7. José Feliciano y Ann Kelly. Para decir adiós, se llama esta canción. Ya vengo a saludarles quienes estén a través del 324-2. A través del 324-321-5545.
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0: 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Iniciamos otra hora más, oyentes enamorados. Bésame te enamora. Lucero, que está en la vereda San Juan, les enviamos un saludo cordial. Listo, Lucero, con mucho gusto. Voy a revisar por aquí. También José Arias, ¿cómo va? Familia Bésame, tengan un bendecido día. Luceli Grajales Campiño, acá desde Caicedonia, ¿no? Ah, ok. Valle del Cauca, por favor, me complace con la canción A Él. A Él, con mucho gusto. Listo, también para, dice por acá, buenos días, Bésame, para que me complazca una canción de La Oreja de Van Gogh. Claro que sí. Edilberto Clavijo, ¿cómo vas? Feliz mañana para ti.
1: Muy buenos días, Bésame, aquí desde el corregimiento de Barcelona, departamento del Quindío, Edilberto Clavijo, escuchando Bésame. A ver si me hacen un favor y me colocan un temita de Leonardo Fabio o mi Carolín. Muchas gracias, que tenga un excelente día y que Dios los bendiga. Bésame.
0: Tengo un montón de canciones para entregarles a nuestros oyentes. Esa es la tarea de hoy, mejor dicho. Buenos días, familia Bésame. Me complace con la canción Llegaste cuando menos te necesita. Ah, eso es de Leodán, pero creo que si no se llama, ¿no? Bueno, con mucho gusto, Isabel, por acá dejo también. Buenos días, soy Jorge. Jorge Ayala, reportando sintonía desde el barrio Las Acacias para una canción, Rely Barba, Amor del Bueno. Listo, esa canción es muy buena, sí. Más oyentes para saludar. Ferney González, ¿cómo vas, Ferney González? Escuchando Bésame, 90.7, la emisora que te enamora. Dame un segundito por aquí. Listo. Gracias y bendiciones por su programa. Igualmente para nuestro oyente Ferleiner González. También para nuestro oyente terminado en 8716. Dice, buenos días, familia Bésame. Desearía escuchar Morir de Amor del grupo Daiquiri. Y esa canción es buena. Claro, con mucho gusto también. Qué tarea enorme la que tengo el día de hoy. Edgar Rodríguez, Bésame, J. Paz. Qué linda mañana para reportar sintonía y escuchando los 90.7. Edgar Rodríguez Ramírez desde el barrio Jubileo. Tema musical, La Gloria de Dios de Ricardo Montaner. Buena canción además, gospel, ¿no? Ligia en Calarcá. Hola, buenos días, familia Bésame. Sintonía fiel oyente, Ligia Calarcá en Calarcá. La canción Si tú te fueras de mí de Marco Antonio Solís. Buena canción también. Listo. Gloria Inés, ¿cómo vas?
2: Muy buenos días, Jota.
0: Hola, buenos días.
2: Dios te bendiga. Te habla Gloria Inés Muñoz.
0: Sí.
2: Desde la Tebaida, para que me hagas a favor y me coloca el tema Los Amantes Ya Se Van, de Roberto Jordán. Yo escucho esa, la mejor emisora en baladas románticas del Eje Cafetero.
0: Del Eje Cafetero. Perfecto, mi oyente, con mucho gusto. Morir de Amor, Daiquiri, suena en Bésame 90.7, la emisora que te enamora. Sigo complaciendo a cada uno de ustedes. Téngame paciencia, por favor.

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1: Las 10:27 minutos.
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0: Escuchamos las baladas que te enamoran a las 10:30. Ahí escuchábamos a Luis Grillo, a él. Canciones que ustedes solicitan a través de nuestro WhatsApp, ¿saben? 324-281-5545. ¿Qué tal tu mañana de sábado? Mañana agradable, feliz, llena de recuerdos con estas canciones que nos hace cantar a grito heridos ahí en la cocina, ahí en el baño, en el carro, en el trabajo y por supuesto, siempre escuchando la mejor sintonía de Bésame 90.7 y muchos oyentes que me han escrito. Ahí vamos leyéndolos a cada uno y ahí vamos complaciéndole además, mis oyentes enamorados. Vamos a complacer uno de nuestros oyentes que quería escuchar la canción Mi Carolina de Leonardo Fabio y suena a través de Bésame, te enamora.
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0: 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Las 10:49.
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0: Bueno, mis oyentes enamorados, llegamos a la parte final, por lo menos de mi turno, porque ya viene Ferricho Castañeda, lleno de éxitos para cada uno de ustedes. Pero mientras tanto, yo me voy despidiéndome, pero también con nuestros oyentes, sigo por acá complaciéndoles. Buen día, Luz Patricia.
2: Buenos días, amigos, Bésame, con Luz Patricia, aquí de la organización Villa del Carmen. Por favor, me pueden complacer con la canción Lo Mejor Que Hay En Mi Vida, de Andrés Cepeda. Muchas gracias, un día muy bendecido.
0: Igualmente para ti, lo mejor, listo, de Andrés Cepeda. Listo, con mucho gusto. Ya viene su canción. Usted habla como si estuviera brava.
2: Buenos días, amigos, Bésame.
0: Vive que habla como si estuviera brava, pero no, mentira. Ella es todo un amor. Las 10:51 minutos. A ver, apenas Fercho se ríe. Nuestro oyente ha terminado en 21:38. Hola, buenos días, por favor. Hechizo de Luna, de Ana Gabriel. Con mucho gusto. Va a sonar en instantes también. Gladys Burgos, ¿cómo vas, Gladys?
3: Muy buenos días, señores. Bésame. Quisiera escuchar la canción, si me hacen el favor,
0: de
3: Frente a una copa de vino, que la canta Luisito Rey.
0: Upa, listo.
3: Muchas gracias, que pasen buen día, que Dios los bendiga y que tengan muy buen fin de semana.
0: Bueno, mi amor, ya queda lista para sonar un poco más adelante y también por acá Mildred.
4: Buenos días, familia. Mildred, ¿cómo están?
0: Excelente.
4: Encantada con la programación y con esa voz tan elegante suya. Bota.
0: Gracias,
4: me encanta. Por favor, una cancioncita. Resistiré del tubo dinámico.
0: Esa es buena.
4: Gracias, muy amable.
0: Mildred, mi amor.
4: Feliz y bendecido día.
0: Gracias.
4: Bésame.
0: Bésame. Gracias por las bonitas palabras. Tu canción también viene a consonar a continuación. Y Elena en Los Quintos, ¿cómo estás? Buenos días, Bésame. Un tema, por favor, Dios les bendiga. Un tema de los moros. ¿Cuál es ese de los moros? Ya le digo por aquí a Fercho. Ah, bueno, ya Fercho ya la identificó. Es que Fercho es especialista en esas canciones, ¿ah? Listo, con mucho gusto, Elena. Dice, excelente programación, J. Paz. Claro que sí, con mucho gusto, Reina. Sonia, ¿cómo vas? Buenos días, Bésame, por favor. La última canción de Nilton César. Con mucho gusto, Sonia. Ya va a sonar su canción por acá también. La vamos a listar para que suene. Y los escucho desde Dobio, Valle del Cauca. Escuchando Bésame 90.7, la emisora que te enamora. ¿Y qué pasó por aquí? Se me fue. Ah, no, ya la tengo por aquí. Una canción que me han pedido hace rato. Adornadita con canas. Muy buena esta canción, no la he escuchado, ¿eh? Joan Sebastián. No, mentira, sí. Adornadita y con canas. Esa la pidió también una de nuestras oyentes. 10:53 minutos. Excelente fin de semana, mis oyentes. Se les quiere mucho. Ya viene el gran Fercho Castañeda a brindarles también canciones. Tranquilos, que ahí sigue la música. Él sigue complaciéndoles. Excelente fin de semana. Bésame, te enamora.

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3: Escuchas Bésame 90.7, ya nos llegan las 11 de la mañana en punto. Buenos días para cada uno de ustedes. 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

Hola, ¿qué tal? Un saludo muy, muy, muy, muy, muy especial para todos ustedes que hacen parte de la gran familia Bésame. En este fin de semana, en esta mañana de sábado, conectados con Bésame Armenia 90.7. ¿Qué tal? ¿Cómo están? Espero que muy bien. Espero que hayan tenido una excelente noche de viernes, una hermosa mañana de sábado. Y bueno, ya nos vamos aproximando al mediodía y seguimos disfrutando de este día espectacular que Dios nos permite. Muchísima gente conectada. Y lo noto por la cantidad de mensajes que encuentro en este WhatsApp Bésame. Un montón de mensajes aquí sin reproducir. Saludos, reportes de sintonía, solicitud de canciones, en fin. Bueno, poco a poco los iremos saludando, iremos complaciéndoles a través de Bésame 90.7. Saludo para todos, bienvenidos a esta hora de música. Soy Fercho Castañeda, acompañándoles a partir de este momento y hasta las 6 de la tarde.

0: Música de los Moros en Bésame 90.7. 11 de la mañana, 28 minutos. Rapidito doy una vuelta por el WhatsApp Bésame, porque hay un montón de mensajes represados. Dice por acá, espero que estés muy bien. Escucho Bésame las 24 horas, todos los días de la semana. Saludos. No sé quién es nuestro oyente, pero bueno, ahí está el mensaje. Por aquí, ¿qué nos dicen? El mensaje de voz, WhatsApp Bésame.
1: Buenos días, familia de Bésame. Los felicito por semejante programa. Papel en un disquito de, por acá, de zona rural de Trujillo. Amor prohibido de acústica.
0: Amor prohibido de acústica. Ok, listo, mi hermano. Saludos. Zona rural de Trujillo Valle, supongo, ¿no? Buenos días, familia Bésame. Les habla Uriel desde Circasia. ¿Me puedes complacer, por favor, con la canción Mi viento es soledad de Darwin? Saludos en Circasia. María Teresa en Villa Carolina. Bendecido día. Que el dueño de la vida te bendiga a ti y a la familia Bésame. Para escuchar, por favor, la canción Sigue sin mí de Marco Antonio Solís. Oyentes apasionados, Bésame, vamos por aquí rápidamente. Saúl, reportando sintonía como siempre desde territorio español. Por acá, mensaje de voz, hola.
2: Muy buenos días, familia Bésame. Gracias por esa hermosa programación, por esa bella emisora. Les agradezco mucho por estar cada día ahí alegrándonos el día. Una canción que yo he querido escuchar hace mucho tiempo es Ani Ani, de Leonardo Fabio. Y muchas gracias, Bésame. Bésame mucho, como si fuera la última vez.
0: Listo, mujer, vea, eso fue con dedicatoria y todo. Familia Bésame, con mayúsculas, linda programación, Dios los bendiga. Por favor, el disco No Hace Falta, de Cristian Castro. No Hace Falta, de Cristian Castro. Más oyentes a esta hora de la mañana, oyentes apasionados, Bésame, por aquí, ¿qué dice?
3: Hola, buenos días. No, no es que esté brava, sino que mi voz suena así. ¿O será que hablo como con mucha autoridad, muy así, entonces? Pero no, no es que esté brava.
0: Ah, bueno, eso está muy bien. Es nuestro oyente que hace un ratito, mi compañero J. Paz, despidiendo el turno, dijo que hablaba como si estuviese enojada. Listo, mujer. ¿Y qué fue lo que usted solicitó? A ver, porque creo que no la hemos complacido.
3: Buenos días, amigos Bésame. Con Luz Patricia, aquí de la urbanización Villa del Carmen. Por favor, me pueden complacer con la canción Lo mejor que hay en mi vida, de Andrés Cepeda. Muchas gracias, un día muy bendecido.
0: Ok, sí, ya sonó, muy bien. Ahora por acá, buenos días, por favor. ¿Me podrías reproducir Ya me enteré de Rake? Muchas gracias. Bueno, son muchísimos mensajes, ahorita continuamos. Por ahora seguimos disfrutando las canciones que ustedes han programado. Por ahí, Mi viento es soledad de Darwin, No hace falta de Cristian Castro. ¿Qué más fue lo que pidieron por ahí? No recuerdo. Ani, de Leonardo Fabio. Vámonos con ella de una vez. Ani, escuchas Bésame.
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0: Amor Prohibido con Acústica. A esta hora en Bésame 90.7. Bueno, familia. El próximo lunes festivo vamos a estar de especiales en horas de la mañana para que estén por ahí muy conectados, si pueden, y disfrutar de los especiales que tendremos este lunes festivo, que es festivo, aunque no aparezca marcado en el calendario como tal. Pues bueno, ya ustedes lo saben que será lunes festivo para disfrutar de excelentes invitados. Y de una vez les voy a contar quiénes van a estar invitados este lunes. A las 8 de la mañana, una hora completa de música con Joan Sebastián. Buenísimo, tremendos éxitos. Luego tendremos a Franco De Vita y Ricardo Montaner. Estará también por ahí Laura Pausini y Luis Miguel. Y la última hora, pues ya estaremos mirando qué haremos sobre las 11 de la mañana. Por ahora, esos serán nuestros invitados a las 8, a las 9 y a las 10 de la mañana en el lunes festivo que se avecina. Les paso el datito para que estén por ahí muy conectados y si quieren disfrutar la música de estos artistas, pues estén con nosotros el próximo lunes en horas de la mañana. Son las 11:41 minutos, seguimos en Bésame 90.7.
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0: Amo las letras de las canciones de Ricardo Arjona, tremendas. Canción solicitada por uno de nuestros oyentes, como casi todo lo que ha sonado en la mañana de hoy, supongo, o al menos desde las 11 de la noche que yo estoy al comando de Bésame 90.7. Ustedes son protagonistas, sin lugar a dudas, sin lugar a dudas, de la programación de Bésame día tras día. Rápidamente voy con más oyentes a esta hora en nuestro WhatsApp. Bésame. ¿Qué dicen por acá? Dice así, cordial saludo, excelente programación, me encanta Bésame, por favor, una canción, Mi Historia Entre Tus Dedos, desde el barrio Las Acacias, saludos. Luz, reportando sintonía, ¿qué nos dice? Mensaje de voz, hola.
1: Buenos días, familia Bésame, un saludo muy especial y muy caluroso desde Nueva Jersey. Quisiera escuchar la canción Antes de Ti No Hubo Antes, de Bertín Osborne. Muchas gracias, un abrazo.
0: Un abrazo, saludos. En Nueva Jersey, creo que eso es de Alberto Bourbon. Antes de ti no hubo antes. Bueno, estoy equivocado. Bueno, Bertín Osborne, ya la buscamos. El tema, porfa, extraño todo aquello que era mío. De parte de otro oyente también por acá, terminado en 9851. Los que deseen que los agreguemos, nos cuentan y los agregamos aquí en nuestra lista de contactos.
2: Buenos días. Me gustaría escuchar la canción Un Ángel Llora. Y yo escucho Bésame.
0: Eso, Bésame. ¿Qué más tenemos por acá? Otro mensaje, Gonzalo Marín reportando sintonía, son lo máximo, Dios los bendiga. Ernesto Grajales en sintonía en La Tebaida, por acá mensaje de voz, hola.
3: Muy buenos días, Percho, familia Bésame. Para pedir un saludito para mis compañeras en Tebaida, en el restaurante típico del café. Y si por favor me pueden colocar un disco de Emanuel, Señora Solitaria. Que tengan un buen día, familia Bésame.
0: Ok. Bella Señora, creo que es que se llama esa canción. Háblame de ti, Bella Señora. ¿Y por aquí qué dice?
4: Buen día, gente Bésame. Soy Diego, aquí reportando desde Bosques de Pinares. Para solicitar una canción de Julio Iglesias, se llama Como Tú. Muchas gracias. Feliz día.
0: Diego, feliz día. Gracias. Saludos en Bosques de Pinares. Hola, buenos días. Bésame, por favor, para que me complazcan con una canción. Un cordial saludo a mis compañeras Lady, Franci, Nelly y Valentina de parte de Jessica. Ok, bueno, muchos mensajes. Rápidamente vamos con la música y este bloque de canciones que ustedes han solicitado a esta hora del día.

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1: Esta mujer estará de cumpleaños número 50 el próximo 26 de agosto. Les hablo de Amaia Montero, hermosísima voz, aquí con la oreja de Van Gogh y esta hermosa canción llamada La Playa, en Bésame.

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1: Es hora de pasarse a Colpensiones, 12:38 minutos.
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1: Temazo de Roberto Carlos, me encanta esto. Cóncavo y convexo. Escuchas Bésame 90.7 y rapidito me doy otra vuelta por el WhatsApp con todos nuestros oyentes apasionados en esta jornada, en este sábado, inicio del fin de semana. Bien, dice por acá, hola, buenas tardes, Dios te bendiga siempre, bendecida tarde, gracias, Luz, en el municipio de Quimbaya. Hola, ¿me vas a regalar una canción? Escribe por aquí alguien, número terminado en 3292. Juan Diego dice, hola, buenas tardes, Fercho, puedes colocarme el disco del paciente que despertó de coma después de 3 años. Yo no sé qué me pasó, de Juan Gabriel. Juan, volvete serio, hombre. buen apunte. Buenas tardes, amigos. Bésame, soy frecuente oyente, relativamente nuevo por estos lares. Soy muy dado a pedir canciones que casi o nada se programan. Por eso, les pregunto si en su formato hay cabida para una canción romántica de Rodolfo Aicardi llamada Me Suplicas o cualquiera de ese cantante. Mil gracias y feliz tarde. Claro que sí. Porque recordemos que Rodolfo Aicardi, pues además de cantar música tropical que hemos bailado y disfrutado los colombianos durante muchísimos años, también interpretó música popular romántica. Ok, por aquí dice, hola, ¿cómo estás? Oye, quiero preguntarte algo, ¿cómo hacen para hacer una cuña con usted? Ok, ya te respondemos en interno. Dice por acá, Mari Pavón, buenos días, para solicitar la canción El Cigarrillo desde La Tebaida. Porfa, bésame, qué excelente programación, quisiera pedirte canción de bodas de Demis Roussos. Buenos días, bésame, por favor, me puedes complacer con la canción Coleccionando Heridas de Karol G y Marco Antonio Solís, muchas gracias. Hola, por favor, me pueden agregar, son tan amables. Bueno, son muchos mensajes, sigamos con la música. Ahí poco a poco los voy leyendo y los vamos escuchando.
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hermosa canción del recuerdo para iniciar esta hora de música en Bésame 90.7. Te acompañamos día tras día en esta frecuencia. En la ciudad de Armenia, en el departamento del Quindío, en poblaciones cercanas de departamentos vecinos, a través de nuestra señal en internet en otros lugares de Colombia o el mundo. Saludito para los colombianos, siempre los saludo, los que están allá afuera, en el exterior, en Nueva York, en Miami, en Ciudad de Panamá, en Ciudad de México, en Londres, en Madrid, los que están en Buenos Aires, en Quito, en Lima, en Berna, en Ámsterdam, en Sydney. En fin, un montón de ciudades en el mundo y por todos lados hay colombianos buscando oportunidades mejores que las que encontraron aquí en el país. Amor.

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0: Bueno, ¿y quién de ustedes es el último romántico, ah? Creo que quedamos muchos románticos, afortunadamente, para seguir escuchando y disfrutando todas estas canciones maravillosas que hacen parte de nuestra vida, de nuestra historia. Bien, vamos con más oyentes a esta hora en nuestro WhatsApp. Bésame 324-281-5545. Muchísima gente siempre conectada y nos encanta. Gracias por tanta sintonía. Saludo en el barrio Rojas Pinilla. Saludo a la gente de La Tebaida. Ana Elisa Garrido está por allí también en sintonía. Luz Elena Cardona. Saludo para... bueno, más oyentes en La Tebaida, Mari Pavón, Luceli en Anserma Nuevo Valle. ¿Qué dice Luceli? Escuchemos a Luceli. Hola, hola. Hola.
1: Hola, Fer, buen día. Soy Luceli de Anserma Nuevo. Quisiera escuchar Hombre Amado de Tormenta. Dios te siga bendiciendo. Yo escucho Bésame, siempre Bésame. Abracitos.
0: Amén, gracias. Saludos en el norte del Valle. El municipio de Anserma Nuevo. Hay un plan chévere para hacer en Anserma Nuevo oyentes en el departamento del Quindío, volar parapente. Sí, me parece que en Calarcá también lo hacen, pero bueno, si de pronto quieren disfrutar de otros paisajes, allá hay una opción chévere, volar parapente en el norte del Valle del Cauca. Por aquí está Lorena también reportando sintonía, Orlando, que

Canción de Rodolfo, sí, sí te la voy a programar. Lo que pasa es que son muchas solicitudes y bueno, poco a poco vamos complaciendo a nuestros oyentes. Quédate ahí que en breve suena, ¿listo? Por favor. Y dice por acá, hola, buenos días o buenas tardes, reportando sintonía desde Circasia. Un abracito y muchas bendiciones, Diani, en Circasia, Quindío.

Ya es la 1:24 PM, 1:24. Y avanzamos en esta tarde con toda la música romántica. Soy Fercho Castañeda, acompañándoles hasta las 6:00 PM.

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0: José Vélez. En Bésame 90.7, 1:41, reportando sintonía siempre con los oídos bien puestos en Bésame. Si puedes colocarme, Mari es mi amor, mil gracias, bendiciones. Ella es Inés Serrano, reportando sintonía desde el municipio de Calarcá. Más oyentes, hola.
1: Sí, hermano, buena tarde, ¿cómo estás? Percho, una candidita del Grupo Miramar, cualquiera.
0: Grupo Miramar, ok, mi hermano, la tendremos en cuenta por acá. Buenas tardes, porfa, publica que encontré esta cédula. Cédula a nombre de Luzdari Sánchez Ocampo, si nos escucha o si alguien que la distinga. Luzdari Sánchez Ocampo, bueno, por aquí está su documento de identidad. Comunicarse en al 311-387-9183. Buenas tardes, Bésame, reportando sintonía desde Barcelona. Por favor, deseo que me pongan Hay Amores de Shakira. Gracias, atentamente, Luisa.
2: Bésame, buenas tardes. Habla John de Nueva Armenia. Que tengan una feliz tarde. Que Dios los bendiga. Oyéndolos desde las 5 de la mañana. Desde esa hora estoy levantado ya. Para saludar a mi hermanita Lucely Carmona en el Luis Carlos Galán. Y me haga el favor y me coloque tu voz de Enrique Guzmán. Muchas gracias, feliz tarde.
0: Feliz tarde, gracias, un abrazo. Hola, buenas tardes, para saludarlo. Gracias, Marta Walteros, en el sector de la Uniquindío. Seguimos de música, familia. Ya viene tu voz de Enrique Guzmán. Y bueno, por supuesto, todas las canciones que ustedes han ido solicitando. Shakira con Hay Amores. Y más éxitos en esta tarde de sábado.

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Qué canción sota maravillosa de Shakira, nuestra gran Shakira. Para iniciar esta hora de música en Bésame 90.7 con todos ustedes que están conectadísimos a través de esta frecuencia, la más romántica en el departamento. Y seguimos creciendo y por favor a todos sus allegados, a toda la gente que ustedes conocen y que les encanta la música romántica, invítenlos a que se sintonicen con nosotros con Bésame 90.7 día tras día. Seguimos.

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1: Aquí está Estelita Núñez. 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
1: Avanza este día, este sábado es 11 de julio del año 2026 y te acompañamos a través de Bésame 90.7. Vamos al WhatsApp, Bésame, quienes están reportando sintonía, a quienes no hemos leído, a quienes no hemos escuchado. A ver por aquí qué dicen. Hola, Fercito reportando sintonía, soy Milena, atentamente desde el municipio de Quimbaya. Por favor, ¿me podrías colocar la canción Otro Día Más Sin Verte? De John Secada, gracias. Saludos. Milena en Quimbaya. Está Lorena también en sintonía. Por aquí tengo un mensaje de voz. Nuestro amigo Julián que dice: hola.
5: Hola, Fercho. Espero todo marche bien. Pues no sé si hoy alcanzarás a colocarme una canción de Rocío Dúrcal que se llama Frente a Frente. Pues porque ayer, ¿cierto? Ayer no pudiste colocarme la mía, sin embargo, pues ya me has complacido con bastante música, entonces está bien. Feliz día y por aquí escuchando esta emisora bien chévere.
1: Listo, mi hermano, claro que sí. Oyente, sí, es que de verdad que hay días en que son demasiadas solicitudes, bueno, generalmente, especialmente en horas de la mañana, o al menos en mi turno, no sé, en horas de la tarde, noche, qué tal sea la sintonía y la cantidad de solicitudes que ustedes realicen a través de nuestro WhatsApp, pero la verdad es que en las mañanas a veces es bastante, bastante complejo poder complacer todos los días a todas las personas que solicitan canciones. Hago lo posible por complacer a muchísimos de nuestros oyentes porque pues esa es la intención, ¿no? Por aquí está también Nelly reportando sintonía desde Risaralda. Fercho, por favor, un tema, por favor, Una Noche Más de Fausto. Gracias. Bien, familia. Seguimos. Aquí está la canción de Julián, la que quiere escuchar, con Rocío Dúrcal, una de las voces más importantes de la música romántica. 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

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Antes escuchamos a José Luis Rodríguez con algo llamado El Hombre de la Cima. Y de esta manera estamos iniciando otra hora de música en Bésame 90.7, la emisora que te enamora. Saluditos a la gente de Génova, aquí en el departamento del Quindío, que también nos reportan sintonía. A nuestros oyentes en Chinchiná Caldas, también gracias por la sintonía. Seguramente nos escuchan a través de la aplicación de la internet. María Elena se reporta también desde Montenegro. Saludos, María Elena. Ya te vamos a agregar. Oyentes de Bésame. A la gente de Los Ocobos, gracias. Saludos en Los Ocobos. Más mensajes por aquí. Hola, Fercho, buenas tardes, un saludito para ti, que Dios te bendiga, y a la familia Bésame, siempre los escucho, soy fiel oyente desde Tuluá Valle, en La Paz, Andrea Vélez, quisiera escuchar El Cigarrillo de Ana Gabriel, ya sonó, mil gracias, o La Soledad de Laura Pausini, ok, La Soledad de Laura Pausini, ¿por qué? Ya escuchamos a Ana Gabriel hace un rato con su canción El Cigarrillo. Listo, por aquí también nos reportan sintonía un par de emoticones que nos comparte Carmen Rosa Ocampo, en el sector de La Fachada. Buenas tardes, Bésame, gracias. Seguimos entonces, más música. Hablando de canciones, pues aquí está esta que la acaban de solicitar y que la hace la hermosa italiana Laura Pausini, La Soledad, en Bésame 90.7.

0: 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Con David Summers, vocalista de Hombres G. A esta hora de la tarde en Bésame 90.7, oyentes en los diferentes sectores de la ciudad y rinconcito del departamento y del eje cafetero. Un saludito para la gente que nos oye también en las cercanías de Bogotá. Nos están escuchando a través de internet y nos sintonizan a esta hora de la tarde y nos reportan sintonía a través del 324-281-5545. Buenas tardes, reporto audiencia desde el conjunto campestre Los Yarumos, vía Pereira, Armenia. Quisiera solicitar una canción, Morir de Amor, del grupo Daiquiri. Bueno, voy a chequearla, es que me da la sensación. Sé qué canción es, pero es que me da la sensación de que es como tirando a tropical, ¿no? Morir de amor. ¿Será que suena un poquito más romántica? Bueno, ya la chequeo. Si es válida, la sonamos, ¿listo? Es una estación romántica. ¿Por aquí qué dicen? Hola.
1: La Fercho, la voz más hermosa de Bésame. ¿Me puedes colocar un tema, por favor? Estaciones en el sol de Vicky. Gracias.
0: Estaciones en el sol de Vicky. Hola, saludo pues para mí y para mi compañera Mónica. Ok, saludos para Lorena y para Mónica, que a esta hora y durante toda esta mañana y mediodía y comienzos de esta tarde han estado sintonizadas con Bésame 90.7. Otro mensaje más, hola.
2: Familia Bésame, muy buenas tardes, los saludo con mucho cariño. Reportando sintonía desde acá del barrio Parque Uribe, en la ciudad de Armenia. Ya no es en el Granada, sino aquí en la ciudad, contagiando nuevos oyentes. Muchas gracias. Deseo escuchar el temita de Chayanne. Te amo. Gracias.
0: ¿Listo? Gracias, caballero. Gracias por la sintonía. Nuevos oyentes que van llegando también a nuestra estación Bésame. Seguimos creciendo. Aquí está el pequeño gigante de la canción, un hombre muy bajito en estatura, pero con un talento maravilloso para cantar. 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
1: 3 de la tarde, 41 minutos, hora de pasarse a Colpensiones.
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Rutina con Roberto Carlos, iniciando otra hora de música en Bésame 90.7. Te acompañamos las 24 horas del día, siempre, cada día, cada semana, todos los meses del año, la mejor música romántica a través de Bésame Armenia 90.7. El próximo lunes, mucha atención, amantes de la música de Joan Sebastián, porque a las 8 de la mañana estaremos con especial, Dios mediante, con Joan Sebastián, para que se programen ahí si desean escuchar buenas canciones de este tremendo compositor, de este tremendo artista, que hace parte, por supuesto, de nuestra programación Bésame. 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
2: Seguimos en esta tarde con esta canción sota de Alejandro Fernández junto a Gloria Estefan. 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

El gran Django, con uno de sus éxitos a esta hora de la tarde. Escuchas Bésame 90.7, ya son las 4 de la tarde, 42 minutos, 4:42. Saludito a nuestros amigos conductores a esta hora, a los taxistas, a los conductores de Tinto, a los conductores de las diferentes rutas, Cotransien, Transquindío, entre otras, que recorren las carreteras del departamento con Bésame 90.7. Ustedes, señores conductores, gracias por preferirnos y saludo también, por supuesto, para los pasajeros que a esta hora les acompañan. ¿Qué nos sonamos a esta hora de la tarde? A ver. Bueno, creo que hace rato no sonamos un popcito, así que creo que podemos escuchar esto de Maná. Se llama En el Muelle de San Blas. Éxitos, más éxitos en Bésame 90.7.

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Esta es una de mis canciones favoritas de Chayanne y con él estoy abriendo esta nueva hora de música en Bésame 90.7 con todos ustedes que hacen parte de la gran familia Bésame y que nos sintonizan día tras día a través de Bésame Armenia. 5 de la tarde, 5 minutos. Sábado, fin de semana, excelente música en tu radio, siempre la emisora que te enamora. Bésame Armenia 90.7.

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1: Nuestra página www.besame.fm. Aquí está Ricardo Montaner y mi éxito favorito de este gran artista, nacido en Argentina, pero nacionalizado venezolano y también nacionalizado colombiano. Se llama Me Va a Extrañar. ¡Qué tema! Para seguir disfrutando la tarde con Bésame 90.7.

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0: Gracias por la sintonía. Han sido 6 horas, una tarde maravillosa de sábado con todos ustedes a través de Bésame 90.7, la emisora que te enamora. Fercho Castañeda se despide. Un abrazo, que la acaben de pasar muy bien en este fin de semana. Y los voy a dejar con una canción que yo amo. Y así se titula precisamente, Amo, con Axel, desde Argentina. Hermosa melodía para cerrar mi turno en la tarde de hoy. Bendiciones para todos. Un abrazo. Chao.
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1: Es hora de pasarse a Colpensiones, 5:50 minutos.
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2: Hora de pasarse a Colpensiones, 6 de la tarde, 48 minutos.
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